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0: Esta es la hora en Exquisita.
1: 21:27.
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17 minutos para las 22 horas. 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

0: un minuto para las 22 horas.
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1: 22 horas 27 minutos.
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1: Personajes de Chile. Los rasgos más destacados de aquellas figuras que han contribuido a la grandeza de la patria son personajes que hicieron historia y que hasta suelen pasar inadvertidos por la actual generación.

periodista, diplomático, en ambas cosas brillante. Carlos Dávila Espinosa es recordado más bien por el período de anarquía que vivió nuestro país tras la caída de Ibáñez, que se extendió entre 1931 y 1932. Trabajó en el diario El Mercurio y fue fundador y director del diario La Nación. La historia recuerda el paso de Dávila por la primera magistratura como el gobierno de los 100 días. Fue secretario general de la OEA. Cumplió destacada labor en el conflicto que tuvieron Costa Rica y Nicaragua en 1955. Falleció ese mismo año en Washington, cuando cumplía labores diplomáticas. Fueron personajes de Chile. Volveremos con una nota de otro personaje de nuestra patria, para que juntos lo recordemos, con lo más interesante, para que no se quede su nombre en el olvido.

0: 23 horas 27 minutos.
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0: Personajes de Chile. Los rasgos más destacados de aquellas figuras que han contribuido a la grandeza de la patria. Son personajes que hicieron historia y que hasta suelen pasar inadvertidos por la actual generación.

periodista diferente que informaba con su pluma distinta, la caricatura. Jorge Delano Frederick, conocido por su seudónimo de Coque, nació en Santiago en 1895 y tras estudiar en el Instituto Nacional, ingresó a la Escuela Naval. No obstante, fue el periodismo y especialmente la caricatura política a la que se dedicó toda su vida. Creador de la revista Topaz en 1931, incursionó también en el cine, siendo pionero, no solo en Chile, sino también en América Latina. Sus películas La calle del ensueño, Escándalo, Hollywood es así y La chica del crillón. Como escritor publicó Botica de Turnio, Kundalini, El caballo fatídico y su autobiografía Yo soy tú. En 1964 se le otorgó el Premio Nacional de Periodismo. Falleció en 1980. Fueron personajes de Chile. Volveremos con una nota de otro personaje de nuestra patria, para que juntos lo recordemos, con lo más interesante, para que no se quede su nombre en el olvido.

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0: Thomas Dalby. Hyperactive.

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Paul Young. Love of the Common People.

0: Falta un minuto para las 24 horas.
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13: 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Bonnie Tyler. Total Eclipse of the Heart.

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1: 0 horas 28 minutos.

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Eyes Without a Face. Billy Idol.

0: exactamente la una de la madrugada.
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1: Hermanos, amigos, hoy viernes, que sea un día especial de amor para que Jesús sienta consuelo, de amor porque Él también se siente tan bien cuando nos ve amándonos unos a otros como Él nos ha amado. Seamos consuelo para Dios y superemos también toda esa mezquindad lacra que de por sí la naturaleza humana quiere hacernos fomentar. Fomentemos el amor puro. Sagrado Corazón de Jesús, en este primer viernes te expresamos gratitud y pedimos la gracia de ser consoladores de tu corazón. Alegría para ti. Que así sea. Hoy nos habla la mamá de su título como reina de los profetas. Hijos míos, esta invocación es sumamente necesaria y de mucha actualidad. ¿Quién es el profeta sino aquel que anuncia la palabra de Dios en medio de los hombres? Si en el Antiguo Testamento los profetas fueron escogidos para preparar a lo largo de los siglos a los hombres para acoger al Mesías, hoy, después de muchos siglos desde su venida, es necesario renovar la fe de los hombres para que crean en su palabra. ¿Y quién más que yo puede estar deseosa de que el Redentor sea acogido por todos? Los profetas lo presentaron al mundo describiendo sus características aún antes de que naciera. Pero ¿quién mejor que yo quiere y puede darles a conocer a Jesús, Hijo de Dios y mío? También a los cristianos les es confiada la tarea de propagar esa fe que han recibido, de hacer conocer a los demás a Jesús, el Salvador. Siempre me gusta subrayar esto. Somos un pueblo de profetas. Todos los bautizados hemos de hablar de parte de Dios, hablar de nuestro amor de Dios, de lo grande, de lo bueno, de lo misericordioso y maravilloso que es nuestro Dios, y ayudar a otros a amarlo, a ser agradecidos y evitar el pecado y tanta, tanta tristeza y dolor. La mamá sigue. Son llamados a anunciar al Mesías, a ser profetas en medio del mundo. Siempre he pensado que si mamá y papá no hubiesen vivido la fe, escuchando la palabra de Dios en la iglesia, en la misa cada domingo, pensando si sus vidas eran de Dios o no, yo seguramente habría quedado tan empobrecido, tan sin la gracia de Dios. Papás, ustedes son profetas muy importantes para Dios, para sus hijos en especial. Cada uno tiene su pequeño mundo del cual está rodeado, y todo el mundo es la familia humana, familia de Dios. Como miembro de esta familia, cada uno tiene el deber y privilegio de preocuparse de los hermanos. Por lo tanto, la invocación reina de los profetas sirve para abrir nuevos horizontes a mis hijos. Reina de los profetas, ruega por nosotros y haznos profetas. Amén.
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1: 7 de la mañana, 3 minutos.
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0: Esta es la hora en Exquisita.
1: Son las 7 de la mañana, 28 minutos.
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1: Faltan 5 minutos para las 8.

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1: 8 de la mañana, 28 minutos.
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0: 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Faltan 3 minutos para las 9 de la mañana.
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15: Personajes de Chile. Los rasgos más destacados de aquellas figuras que han contribuido a la grandeza de la patria. Son personajes que hicieron historia y que hasta suelen pasar inadvertidos por la actual generación.

En la ciudad de Concepción, el 10 de septiembre de 1785, nació José María Benavente y Bustamante, quien alcanzó el grado de general de brigada de nuestro ejército. A los 10 años de edad, ingresó como cadete de dragones de la frontera, donde permaneció durante 6 años. Hizo abandono de la unidad para administrar una hacienda de propiedad de su padre en las riberas del Laja. Tras la primera junta de gobierno de 1810, volvió a la vida militar y se incorporó con el grado de capitán. El día 10 de enero de 1811, serían proclamados en la Villa de Los Ángeles como diputados el alcalde don Bernardo Higgins Riquelme y como suplente don José María Benavente y Bustamante. Fueron personajes de Chile. Volveremos con una nota de otro personaje de nuestra patria, para que juntos lo recordemos, con lo más interesante, para que no se quede su nombre en el olvido.

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0: Faltan 4 minutos para las 10.
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1: A los 85 años murió el premiado documentalista Patricio Guzmán. De un paro cardiorrespiratorio falleció en París ayer, martes 15 de septiembre, el reconocido documentalista chileno Patricio Guzmán. El cineasta destacó por 50 años de trayectoria, destacando obras como La Batalla de Chile, El Botón de Nácar y Nostalgia de la Luz. En 2023 recibió el Premio Nacional de Artes de la Representación y Audiovisuales. Fiscalía cierra investigación por caso Audio Factop. Piden 17 años de cárcel para Luis Hermosilla. La Fiscalía de Investigación Especializada de la Fiscalía Oriente cerró la investigación del llamado caso Audio Factop y presentó acusación para llevar a juicio oral a los imputados Ariel Sauer Adlerstein, Daniel Sauer Adlerstein, Luis Flores Cuevas, Antonio Jalaf Sanz, Luis Hermosilla Osorio y María Leonarda Villalobos Müter. Según pudo conocer la radio Bio Bio, se solicitó una pena de 14 años de cárcel para Ariel Sauer por los delitos de estafa, administración desleal, uso malicioso de instrumento privado mercantil, delitos de la ley de mercado de valores y delitos tributarios. En tanto, para su hermano Daniel Sauer, se pide una pena de 20 años por estafa, administración desleal, uso malicioso de instrumento privado mercantil, delitos de la ley de mercado de valores, delitos tributarios y además lavado de activo y soborno. Para Luis Patricio Flores se piden 12 años de cárcel, también por delitos contemplados en la ley de mercado de valores y administración desleal. A Antonio Jalaf, en tanto, se le solicitan 10 años y un día por estafa, delitos contemplados en la ley de mercado de valores, lavado de activos y delitos tributarios. Por su parte, para Luis Hermosilla se piden 17 años de presidio por delitos tributarios en carácter de reiterado, lavado de activos, cohecho, soborno reiterado y tráfico de influencias. Y para María Leonarda Villalobos se piden 18 años por uso malicioso de instrumento privado mercantil, estafa, lavado de activos, delitos tributarios y soborno reiterado. Así, se cierra la etapa de diligencias del caso Audio Factop, solicitándose penas de más de 10 años para los 6 imputados. Tras este cierre y la presentación de la acusación, la Fiscalía espera que el Cuarto Tribunal de Garantía fije fecha para realizar la audiencia de preparación del juicio oral.
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2: Comenzamos con las informaciones regionales en Panorama Regional. Las exportaciones de la región de Los Ríos crecieron un 13,6% en julio, alcanzando un total de 64 millones de dólares. Este aumento, en comparación con el mismo mes del año pasado, se enmarca en una tendencia positiva que ya suma un 15,4% en lo que va del año. El seremi de Economía Rafael Foradori destacó la resiliencia de los productores locales, alentando a la empresa a seguir potenciando su exportación. El sector que impulsa este crecimiento es el forestal, especialmente la celulosa, que representa la mayor parte de las ventas. Asia se consolida como el principal destino, absorbiendo más del 76% de las exportaciones, con China a la cabeza, seguido por Japón. En cambio, el sector de alimentos experimentó una caída en sus envíos, especialmente en productos como cranberries y del mar. Siguiendo con las noticias, las autoridades de la Seremi de Energía y la Superintendencia de Electricidad y Combustibles están llevando a cabo una fiscalización de las parrillas eléctricas y a gas en todo el país. Durante esta revisión se han encontrado incumplimientos en 9 establecimientos que ahora enfrentan un proceso de formulación de cargos. Con fiestas patrias a la vuelta de la esquina, las autoridades recomiendan realizar mantenciones anuales a las parrillas a gas y verificar el estado de los reguladores. Además, es crucial mantener cilindros de gas a un costado de la parrilla, nunca debajo trabajo de los quemadores. Para las parrillas eléctricas se debe conectar directamente a la red eléctrica y usar extensiones de sello SEC. Por último, se insiste en optar por productos certificados y seguir las instrucciones de los fabricantes para celebrar de manera segura.
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1: En Panorama Regional vamos con el informe meteorológico para hoy, miércoles 16 de septiembre, en la región de Los Ríos, en La Barra, con llovizna mínima de 6 y máxima de 13 grados. En San José de la Mariquina, con llovizna mínima de 6 y máxima de 15 grados. En Valdivia, nublado, mínima de 7 y máxima de 13 grados. En Corral, con llovizna mínima de 6 y máxima de 12 grados. En Chaiwín, con llovizna mínima de 6 y máxima de 12 grados. En Payaco, con llovizna mínima de 6 y máxima de 14 grados. En Los Lagos, con llovizna mínima de 6 y máxima de 15 grados. En La Unión, con llovizna mínima de 4 y máxima de 16 grados. En Futrono, con llovizna mínima de 9 y máxima de 14 grados. En Lago Ranco, con llovizna mínima de 8 y máxima de 13 grados. En Río Bueno, con llovizna mínima de 6 y máxima de 16 grados. En Panguipulli, con llovizna mínima de 5 y máxima de 15 grados. En Neltume, con llovizna mínima de 3 y máxima de 14 grados. En Crucero, con llovizna mínima de 1 y máxima de 6 grados. Y hasta aquí nuestro informe del tiempo para hoy.
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1: En Panorama Regional es hora de revisar los indicadores económicos para esta jornada de miércoles 16 de septiembre. La UF hoy tiene un valor de 40.942 pesos con 74 centavos. El dólar observado llega a los 955 pesos con 37 centavos. El euro observado alcanza los 1.102 pesos con 31 centavos. Y la unidad tributaria mensual para este noveno mes de este 2026 está en 71.721 pesos. Los invitamos, como siempre, a seguir juntos en estas jornadas previas a nuestra celebración patria. Por supuesto, siempre informándonos a través de Panorama Regional. Nos volvemos a escuchar en unos momentos. Que estén muy bien.
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1: Paul Young, Love of the Common People.

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0: Son las 10 de la mañana, 26 minutos.
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1: Personajes de Chile. Los rasgos más destacados de aquellas figuras que han contribuido a la grandeza de la patria. Son personajes que hicieron historia y que hasta suelen pasar inadvertidos por la actual generación.

Notable como hombre público fue don Ernesto Barros Jarpa, que nació en Chillán en 1894 y falleció en 1977. Digamos que se recibió de abogado en 1915 en la Universidad de Chile y su primer nombramiento importante es tal vez el de ministro de Relaciones Exteriores en 1921, tocándole enfrentar la difícil situación de Tacna y Arica. Fue diputado por Santiago, fue deportado durante el gobierno de Ibáñez y retorna a la patria para asumir como ministro de Hacienda en el gobierno de Carlos Dávila y posteriormente en el gobierno de Juan Antonio Ríos y de Bartolomé Blanch como ministro de Relaciones Exteriores. Dedicado a la docencia, participó como experto en conferencias internacionales. Fueron personajes de Chile. Volveremos con una nota de otro personaje de nuestra patria, para que juntos lo recordemos, con lo más interesante, para que no se quede su nombre en el olvido.

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1: Faltan 4 minutos para el mediodía.
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18: Personajes de Chile. Los rasgos más destacados de aquellas figuras que han contribuido a la grandeza de la patria son personajes que hicieron historia y que hasta suelen pasar inadvertidos por la actual generación. En la ciudad de Santiago, en 1885, nació don Manuel Ábalos Prado, quien tuvo su formación en la Escuela Militar, de donde egresó en 1904, desempeñándose en el Regimiento Miraflores. No obstante, siendo muy joven teniente de ejército, se le envió a Europa para estudiar los aspectos de la aviación ante la necesidad de crear la aviación militar en nuestro país. De verdad es que junto a Manuel Ábalos también fueron Sánchez, Besa y Blériot. Recibió el grado de capitán cuando estaba aún en Europa y retornó a Chile en 1913 para dirigir la Escuela de Aviación del Ejército. Falleció en 1916 antes de recibir el grado superior como lo merecía. Hoy, la Escuela de Aviación de la Fuerza Aérea de Chile orgullosamente lleva su nombre: Escuela de Aviación Capitán Ábalos. Fueron personajes de Chile. Volveremos con una nota de otro personaje de nuestra patria para que juntos lo recordemos con lo más interesante, para que no se quede su nombre en el olvido.

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0: 12 horas 26 minutos.
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0: De verdad.
1: Personajes de Chile. Los rasgos más destacados de aquellas figuras que han contribuido a la grandeza de la patria. Son personajes que hicieron historia y que hasta suelen pasar inadvertidos por la actual generación. En la ciudad de Santiago, en 1885, nació don Manuel Ábalos Prado, quien tuvo su formación en la Escuela Militar, de donde egresó en 1904, desempeñándose en el Regimiento Miraflores. No obstante, siendo muy joven teniente de ejército, se le envió a Europa para estudiar los aspectos de la aviación ante la necesidad de crear la aviación militar en nuestro país. De verdad es que junto a Manuel Ábalos también fueron Sánchez, Besa y Bleriot. Recibió el grado de capitán cuando estaba aún en Europa y retornó a Chile en 1913 para dirigir la Escuela de Aviación del Ejército. Falleció en 1916 antes de recibir el grado superior como lo merecía. Hoy, la Escuela de Aviación de la Fuerza Aérea de Chile orgullosamente lleva su nombre. Escuela de Aviación, Capitán Ábalos. Fueron personajes de Chile. Volveremos con una nota de otro personaje de nuestra patria, para que juntos lo recordemos, con lo más interesante, para que no se quede su nombre en el olvido.
2: 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Michael Jackson.

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Evelyn Champagne King. Love, calm down.

0: Faltan 3 minutos para las 13 horas.
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11: 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David Crosby and Phil Collins. Hero.

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1: Bitches. 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
1: 13:26.

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Air Supply. All Out of Love.

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Eric Clapton.

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Lionel Richie. 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

0: Dos minutos para las dos.
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Michael Bolton. How am I supposed to?

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1: 14:26.
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1: 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Tú lo sabes bien.

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Gondwana.

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Cristianes. Mírame solo una vez.

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1: Faltan 4 minutos para las 15 horas.
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Madonna. Dress You Up.

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Bonnie Tyler. Total Eclipse of the Heart.

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Los Enanitos Verdes. Conciencia contra reloj.

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0: Faltan 8 minutos para las 4 de la tarde.
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0: 4 minutos para las 16 horas.
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13: Sinead O'Connor.
14: The Emperor's New Clothes.

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U2. Mysterious Ways.

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1: Son las 16 horas y 27 minutos.
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The Gap Band. Burn Rubber on Me.

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Mike and the Mechanics. Over My Shoulder.

Son las 4 de la tarde y 51 minutos. King Corns, Bette Davis Eyes.

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1: Faltan 5 minutos para las 17 horas.
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18: Personajes de Chile. Los rasgos más destacados de aquellas figuras que han contribuido a la grandeza de la patria. Son personajes que hicieron historia y que hasta suelen pasar inadvertidos por la actual generación.

0: médico, político, pero por sobre todo un gran hombre. El doctor Eduardo Cruz Coque Lazab tuvo méritos para sobresalir siempre. Nació en Valparaíso en 1899. Fue dirigente estudiantil en la Universidad de Chile, donde además recibió su título de médico. Realizó además estudios en la Universidad de la Sorbonne, que le entregaría años después el título de doctor honoris causa. Ministro de Salud y Previsión Social, senador por Santiago y candidato a la presidencia de la República. Suya es la iniciativa de legislar sobre medicina preventiva. Falleció en el año 1974. Fueron personajes de Chile. Volveremos con una nota de otro personaje de nuestra patria, para que juntos lo recordemos, con lo más interesante, para que no se quede su nombre en el olvido.
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2: Amigas y amigos de Canciones Lejanas, versión anglo, ¿cómo están ustedes? Les saluda con muchísimo cariño Leonard Marx para invitarles a partir de este instante a compartir una selección de grandes e inolvidables clásicos que ya sea en los 70, 80 o 90 han dejado huella en nuestras vidas. El de hoy será otro de aquellos programas especiales porque solo mujeres estarán a cargo de lo que es la programación musical del día de hoy. Vamos a comenzar, por ejemplo, viajando al año 1983 para recordar una canción de nombre Teléfono. Antes de ir con este clásico de Sheena Easton, ¿se acuerda usted cuando en los 80 era un verdadero lujo poder contar con un teléfono en la casa? Ahora, claro, con lo que es el celular, cada cual tiene su línea. Pero en los 80 era un verdadero lujo contar con un teléfono. Si es que alguien llamaba, estaba la línea ocupada. Imagínese estar ahí esperando que alguien literalmente soltara el teléfono. O si no se contaba con el teléfono en la casa, uno acudía a la vecina o al vecino que tenía esa línea telefónica para solicitar si nos podían prestar el teléfono y hacer ese llamado importante. ¿Cómo cambia la vida? Ahora cada cual tiene su propia línea. Vamos a comenzar este viaje al ayer recibiendo a Sheena Easton y este clásico del año 1983, Teléfono.

Avanza rápidamente la hora y continuamos compartiendo junto a ustedes esta emisión de Canciones Lejanas, versión anglo. En esta ocasión, en esta oportunidad, destacando junto a ustedes el talento femenino. Para continuar, nos encontramos con una extraordinaria artista norteamericana de nombre Cynthia Ann Stephanie Lauper Thornton, mejor conocida simplemente como Cyndi Lauper. Esta artista que iniciara su camino a nivel musical a partir del año 1977, pero que sin lugar a dudas a contar del año 1983, con su álbum debut She's So Unusual, se convirtiera en todo un suceso literalmente en el mundo entero. Y de esta producción de Cyndi Lauper, vamos a recordar este clásico que se diera a conocer a partir del 27 de enero del año 1984, Time After Time, junto a Cyndi Lauper.

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1: 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Somos Canciones Lejanas, versión anglo. Para continuar con más talento femenino, vamos a viajar a Alemania para recibir a Sandra, una artista que en el año 1987 nos entregara su versión de una canción que se conociera 20 años antes. Hablamos de 1967. La canción Everlasting Love fue conocida en aquel 1967 en la voz de Robert Knight. Y a lo largo de su historia, esta canción ha recibido múltiples versiones. Una de ellas corresponde al año 1987 junto a Sandra de Alemania. Everlasting Love.

Estamos compartiendo junto a ustedes esta emisión de Canciones Lejanas, versión anglo. Para continuar, vamos a recordar una canción que se conociera originalmente en el año 1963 en la voz de Dusty Springfield. Una canción de nombre I Only Want to Be With You y que a lo largo de su historia ha recibido múltiples versiones en los más variados idiomas. En el mercado musical de habla hispana, por ejemplo, se conoció en la versión de Luis Miguel en el año 1987 bajo el nombre de Ahora te puedes marchar. Recibamos en este caso puntual a la siempre bella Samantha Fox y su versión del año 1989 para I Only Want to Be With You.

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1: Estamos compartiendo junto a ustedes esta emisión de Canciones Lejanas, versión anglo, solo con talento femenino en el día de hoy. Para continuar, vamos a recibir a una artista inglesa de nombre Yasmin Evans, mejor conocida bajo su alias de Yas, quien nos va a entregar su versión de una canción que se conociera originalmente en el año 1980 en la voz de Otis Clay. Hablamos de The Only Way Is Up, una canción rescatada en 1988 junto a Jazz and the Plastic Population. Escuchemos The Only Way Is Up.

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1: Tras la pausa, ya estamos de vuelta con más Canciones Lejanas, versión anglo, compartiendo junto a ustedes este gusto, este placer de viajar al ayer. Vamos a comenzar este nuevo bloque y vamos a seguir con más talento femenino, disfrutando de la música de una destacada artista norteamericana que se diera a conocer a partir del año 1997, formando parte del trío Destiny's Child. Hablo de Beyoncé, una artista que después iniciara una carrera en solitario que le catapultara literalmente como mega figura en el mundo entero. Beyoncé nos entrega este éxito del año 2008, Single Ladies.

0: Somos Canciones Lejanas, versión anglo, compartiendo junto a ustedes esta selección de grandes e inolvidables éxitos. Para continuar con más talento femenino, vamos a seguir también con éxitos del nuevo milenio. Y en este caso, vamos a recibir a una figura que se ha convertido en todo un referente para el público, no solamente de Estados Unidos, sino que también del mundo entero. Hablamos de Selena Marie Gómez, simplemente Selena Gómez, esta artista que debe su nombre al tributo que hicieron sus padres, de origen latino, a la inolvidable Selena Quintanilla. Vamos a recibir a Selena Gómez con este éxito del año 2016, Hands to Myself.
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2: Tu punto de encuentro con los grandes clásicos del ayer tiene nombre y apellido. Canciones lejanas, versión anglo. Para continuar con más talento femenino y en este bloque, con éxitos del nuevo milenio, vamos a viajar puntualmente al año 2010 y recibir a la extraordinaria artista inglesa Adele con este, el que fuera el éxito que le catapultara literalmente al mundo entero, Rolling in the Deep.

Somos Canciones Lejanas, versión anglo. Vamos a recibir a continuación a una artista galesa, nacida en el año 1984 bajo el nombre de Amy Ann Duffy, mejor conocida simplemente como Duffy, que nos entrega esta canción. Una canción que se ha convertido en su gran fantasma porque no ha logrado superar lo alcanzado con esta canción que en el año 2008 fuera todo un éxito. Mercy, junto a Duffy.

avanza rápidamente la hora y continuamos compartiendo junto a ustedes esta emisión de Canciones Lejanas, versión anglo, disfrutando durante esta jornada de grandes clásicos con talento femenino. En este bloque, éxitos del nuevo milenio. Para continuar, vamos a recibir a Catherine Elizabeth Hudson, mejor conocida simplemente como Katy Perry, artista que naciera un 25 de octubre del año 1984, activa a nivel artístico desde el año 2001. Katy Perry nos invita a recordar de su producción musical Prisma este éxito del año 2013. Roar.

Y con esta canción, con este éxito de nombre Roar, despedimos esta emisión de Canciones Lejanas versión anglo. Esperamos sinceramente que esta selección de clásicos en las voces de destacadas figuras tanto de los 80 como del nuevo milenio haya sido de su agrado. La cita queda para una próxima emisión de este, su espacio de recuerdos y clásicos, Canciones Lejanas versión anglo.

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16: Personajes de Chile. Los rasgos más destacados de aquellas figuras que han contribuido a la grandeza de la patria. Son personajes que hicieron historia y que hasta suelen pasar inadvertidos por la actual generación. En 1886, en la ciudad de Angol, nació Antonio Acevedo Hernández, periodista, escritor, dramaturgo. Con una formación personal, trabajó como obrero de la construcción y se hizo famoso por las letras hasta obtener el Premio Nacional de Teatro en 1954. Sus obras que le dieron nombradía son Piedra Azul, 1920, La Raza Fuerte, 1921, ambas novelas. Entre las obras teatrales están Almas Perdidas, en 1917, La Canción Rota, en 1921, Árbol Viejo, en 1931, y Chañarcillo, 1937. Acevedo Hernández murió en 1962. Fueron personajes de Chile. Volveremos con una nota de otro personaje de nuestra patria, para que juntos lo recordemos, con lo más interesante, para que no se quede su nombre en el olvido.

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9: 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Son personajes que hicieron historia y que hasta suelen pasar inadvertidos por la actual generación.

0: Si hablamos de sacerdote, no podríamos omitir al primer cardenal de la Iglesia de Chile. José María Caro Rodríguez nació en la provincia Huasa de Colchagua, siendo de origen humilde. En Pichilemu, en 1866, vino al mundo el niño José María, quien estudió en el Seminario de Santiago y en la Universidad Gregoriana de Roma, donde obtuvo su doctorado en teología. Su ordenación sacerdotal fue en Roma y en 1890. De retorno a Chile, fue profesor del seminario. En 1912, Pío X fue nombrado obispo. En 1925, La Serena lo tuvo como su primer obispo. Y en 1939, fue nombrado arzobispo de Santiago. Fueron personajes de Chile. Volveremos con una nota de otro personaje de nuestra patria, para que juntos lo recordemos con lo más interesante, para que no se quede su nombre en el olvido.
1: 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Baby, I love your way. Peter Frampton.

The Love Unlimited Orchestra. Love Theme.

0: Faltan 3 minutos para las 19 horas.
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19 horas 9 minutos. 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

0: 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Indica la hora en Exquisita.
1: 19:25.

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0: Esta es la hora en Exquisita.
1: 4 minutos para las 20 horas.
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0: Esta es la hora en Exquisita. 20:25.
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0: segundo. 21 horas, 9 de la noche.
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